0: llevaba más de un año muerta. Papá no estaba jodida en el bar.
1: ¡Ese Pocheta! ¡Silencio!
2: ¡Papá, ¡Hombre! ¡Ya que está, aprovecha para fregar!

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0: En jefe del Ejército Libertador del Sur, Emiliano Zapata, manifiesto zapatista en Nahuatl.
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Hay 60 mil personas aquí esta noche. Entonces hay 120 mil manos. Restan milas. 1, 2, 3, 4.

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